0: tu. Marco Antonio Solis su Radio Sole Luna, grazie amico.
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0: También quiero aprovechar y saludar a Misiones, a Chucky, a Dina, a Rita, a Elka, a DJ Bello, a Dani, a Ana, a Black, a, vamos más abajo, a Ciro, a Paola, a Seguir, Alice, a Claro, The Crown, a Fénice, Marica, a Patricia, a Zurra y a toda la gente que nos escuchan a través de distintos dispositivos. Bienvenidos a todos. Buenasera.
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0: Y así escuchamos My Life Back con este White Horse, caballo blanco. Bueno, quiero aprovechar y dar la bienvenida a Linda. Hola, Linda, bienvenida, Bienvenida a esta radio Sol y Luna. Seguimos disfrutando de la buena música. Y ahora, ¿quién viene? Kenny Laszlo.
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Y así escuchamos a Kenny Laszlo, qué temazo, ¿eh? Hey, hey. Bueno, vamos a seguir disfrutando de la buena música, ¿eh? Espero que estén a gusto con la misma, ¿eh? La buena música que te ofrece DJ Charlie para vos, para que lo disfrute. Este tema va dedicado ¿para quién? Para Rita. Y llega Ryan París.

0: y seguimos disfrutando de la mejor música, ¿eh?
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0: Vamos a la playa. Nos dice nuestro amigo Rijeira.

Y como dice el amigo Regueira, vamos a la playa. Seguimos disfrutando de la mejor música acá en tu radio favorita, Sol y Luna. ¡Oh! Y llega Sabrina. Para vos, para que

Ya se cantaba Sabrina, este temazo, Boy, Boy, Boy. Ha. Y se viene el grupo sueco ABBA.

Y así escuchábamos el grupo de Inax, Mi Sharona, qué hermosa canción, ¿eh? Seguimos disfrutando de la buena música. Y llega el número uno para mí, ¿eh? Dear Style.

Y así escuchábamos a Dire Straits, un temazo, Sultanes del Ritmo. Seguimos disfrutando de la mejor música. Y llega esta banda estadounidense. Me refiero The Romantic. Para vos. Para que lo disfrutes.

Y bueno, me empezó a saltar el tema, che, ¿qué pasó? Escuchábamos de Romanti hablando en sueños. Seguimos disfrutando de la buena música. Y llega Modern Talking. Este tema, uno de los mejores, ¿eh? Querida dama.

y como dice Mother Talking, Sherry, Sherry Lady, querida, querida dama. Toda esta música solamente la escuchás en tu radio preferida. Sol y Luna para vos. Y ahora canta Pet Shop Boys, un clásico de los años 80.

Y así escuchábamos a Pet Shop Boys, Es un pecado. Bueno, gente linda, yo hasta aquí llegué. Quiero agradecerles a todos por su compañía, ¿eh? Y Dios mediante vamos a estar, no sé si mañana o pasado, pero voy a estar, ¿eh? Que Dios los bendiga a todos, que Dios les dé prosperidad y salud a todos, ¿eh? Nos encontramos, nos vemos. ¡Chao!